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Qué buen tema esta noche del primer lugar. Milo Ruiz. Esta es Olímpica. De mi zona de la gozadera, la del primer lugar en Santa Marta. Olimpiquista y de corazón, mi

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0: la llamadita. Siempre que sabrosura. Este es Olímpica Estéreo, aquí estamos a esta hora, 7:30 en la noche. ¿Cómo se le ocurre, profesor?
1: Ocurre, profesor.
0: Aquí está Olímpica Estéreo soltando la música que tú quieres.
2: Yo sabía. Vamos, Emito. Vamos, Rey.
0: Saludos para la gran María José a esta hora en sintonía. Para Luis Noriega Cáliz también reportando a esta hora. 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
3: Aquí.
0: Voy con el sentimiento de los inquietos. Esto se llama Te pierdo y te pienso.
3: ¡Ah!

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Hoy en día estamos en el mundo del filtro y de las comparaciones. Hoy en día estamos así. Estamos viviendo donde parece que siempre nos falta algo para encajar. Pero hoy vengo a decirte que tú no eres un accidente de la biología. Tú eres un diseño exclusivo del cielo. Antes de que se formaran las galaxias, Dios ya tenía un pensamiento sobre ti. Él te tejió en el vientre de una madre con una combinación única de talentos, debilidades y pasiones. Cuando intentas imitar la vida de otros, tú estás desperdiciando el arte de Dios en tu propia vida. Tú que me estás escuchando, tienes una huella digital que nadie más tiene. Tú tienes una asignación en esta tierra que nadie más puede cumplir. Tus cicatrices y tu historia son parte de la textura de una obra maestra que aún se está pintando. Dios no busca copias perfectas. Dios busca corazones originales que se dejen usar por Él. Por eso, deja de mirar hacia los lados con envidia y empieza a mirar hacia arriba con gratitud, porque tú eres la niña de sus ojos, el tesoro de su corazón. Camina hoy con la dignidad de quien sabe que es amado por el Rey del Universo. A ti Dios te ama y eres único. Tienes un diseño único. Eres una obra de arte. Tú no eres una copia. Que Dios te bendiga inmensamente. Y que tengas un hermoso día agarrado de la bendición de Dios. Recuerda que Dios es bueno.

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Bueno, 28 de mayo. Se acabó el mes. Ya mañana será viernes, fin de semana de terminar el mes de mayo y arrancar el mes más importante del año. El mes de papá. Es el mes más importante del año, sin lugar a dudas, el mes de papá. Arranca en ya unos días, ya el lunes ya estaremos prácticamente en el mes de papá. Así que para todos los padres desde ya, prepárense para una gran celebración con Olímpica Estéreo 97.1. Para todos los que hasta ahora se conectan a nuestra sintonía, un abrazo. La dirección de Luis Enrique Quintero, yo soy Rey Tapias, el Rey Latino. También para nuestros amigos del TikTok Live, un abrazo y gracias por estar ahí conectados también. Con la mejor música y la mejor información. Ya hoy con los titulares de las noticias más importantes del día de hoy y muchos vallenatos. Hoy tendremos muy buenas canciones para disfrutar en esta buena mañana. Además de eso, estaremos hablando de noticias del vallenato, acontecimientos de un día como hoy en la historia y, por supuesto, lo que se viene. Estaremos hablando del Mundial, de algunos jugadores que se retiraron ya este año y que pues dejaron una huella en la historia del fútbol mundial. Estamos hablando de muchas cositas interesantes, datos curiosos. Y por supuesto, como siempre, el mejor vallenato. Saludos para el gran Tato de Colombia y para todos los que empiezan a sumarse a la sintonía de Olímpica Estéreo a través del TikTok Live y, por supuesto, conectados también a través de www.olimpicaestereo.com.co. Algunos ya descargaron la aplicación, puedes descargarla y disfrutar de Olímpica Estéreo donde quiera que vayas con tu teléfono móvil sin gastar tus datos. Simplemente descargas la aplicación gratuita y podrás disfrutar del mejor vallenato. Esta canción se llama Cualquier Momento Es Preciso. Podrás disfrutar del mejor vallenato. Esta canción se llama Cualquier Momento Es Preciso. Aquí está Rafael Orozco, el binomio de oro, 6 de la

Bueno, son las 6 de la mañana con 20 minutos. Es el momento de las noticias. Mucha atención, 6 de la mañana con 21, a través de Olímpica, la silenciaron a bala, asesinan a reconocida líder comunal en Fundación. Dice que Nilda Ruda había sobrevivido meses atrás a otro atentado. El ataque ocurrió en el barrio Villa Gladys y hoy genera temor e indignación en el municipio. No resistió más, murió bebé de 6 meses tras presunto abuso sexual y brutal maltrato en el Tolima. La menor luchó por su vida durante varias horas en cuidados intensivos, pero falleció debido a la gravedad de las lesiones. Autoridades ofrecen recompensa para encontrar a los responsables. 6 de la mañana con 21, Samaria, María del Rosario, Janet Anillo ingresa

0: 6E y recibe reconocimiento internacional por su liderazgo en genética y salud. La joven científica colombiana continúa posicionándose como una de las nuevas voces latinoamericanas en investigación genética, salud pública y liderazgo juvenil. Comunidad Wayú atraparon a un jaguar que atacaba ganado y esperan la llegada de las autoridades. Denuncia por presunto acoso sexual sacude el reinado departamental del Bambuco en Neiva. Del infierno de calor al regreso de la lluvia, Santa Marta cambia de clima y se prepara para días de tormenta tras semanas de temperatura sofocante. Puras promesas y nada que cae. De compartirle internet a quedar señalado como hacker. Escuchen bien esta nota porque esto sí me parece bastante interesante. Imagínate tú que el conductor hoy pelea en la fiscalía tras viral acusación que le ha destruido la vida. Mientras la joven asegura que le vaciaron su WhatsApp para pedir dinero, el señalado dice que perdió su trabajo, su reputación y hasta su vehículo en medio del escándalo. Por prestar el Wi-Fi. Pásame datos. Bueno, joven conocido como el Quickie habría sido asesinado en zona rural del Difícil. La violencia vuelve a golpear al departamento del Magdalena. Un joven conocido popularmente como el Quickie fue asesinado en zona rural del municipio de Ariguani. Todavía sigue el caso de Yulixa. Anestesiólogo cubano del caso Yulixa sigue prófugo y autoridades sospechan que hay una red detrás que lo está ayudando a escapar y lo protege. Titulares y algunas de las noticias con las que despierta Santa Marta, Colombia y el mundo. Buenos días, temprano es más bacano.
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Bueno, aquí estamos al aire conversando con nuestros amigos del chat de TikTok. Me están diciendo, se oye raro el sonido. No, es que ya en TikTok no van a poder escuchar la música porque tengo un problemita técnico aquí. Hasta que no lo resuelva, no voy a poder colocarles la música. Pero sí puedo reportarles la sintonía a través de Olímpica Estéreo 97.1, como Alexia Bislick, por ejemplo. Dice, lo importante es la sintonía. Así es, Alexia, un abrazo para ti, para mi compadre Tato. Y quiero aprovechar para saludar, dice por acá, Rey, que Dios te bendiga grandemente, de Javier y tu grupo. Saludos de mi esposa Gisela Loaiza y Ricardo Payares desde el barrio Brisas de Tamacá. Y para felicitar a mi suegro Félix Emilio Loaiza Miranda, 76 años, de parte de su hija Gisela Loaiza y de parte de Ricardo Payares desde el barrio Brisas de Tamacá. A esta hora conectados con Olímpica Estéreo y temprano es más bacán. Son las 6 de la mañana con 29. Vamos a ver quién más está por aquí que quiera enviar saludos y reportarse desde tempranito conectados con Olímpica Estéreo 97.1. Para la gente que está ahí, para Juaco Demetrio Camacho, un abrazo también, gracias por la sintonía. Nuestro compadre Mauro Algarín, el hincha del Junior desde allá, desde Baranoa, en el departamento del Atlántico. Un saludo bien, bien especial. Millones de bendiciones, dice Emiliano Castelar. Un abrazo, papá, bendiciones también para ti. ¿Quién más está por aquí? Alexa Bislick, mi compadre Tato, bueno, y para todos los que empiezan a saludar y dar los buenos días a través del chat en TikTok Live de Olímpica Estéreo Santa Marta. Son las 6 de la mañana con 30, momento de la pausa.

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1: Bueno, voy con las noticias y yo te digo que este tipo de noticias no me gusta informarlas, no me gusta compartirlas, no me gustaría volver a hacerlo y que nunca en la vida toque volver a leer una noticia como esta. Pero la mente del ser humano tiene la capacidad de algo que se llama el bien. Sí, todos nosotros tenemos la capacidad de ser buenas personas. El tema es hasta dónde somos capaces de usar eso, ¿no? No por convenciones sociales, como el dar los buenos días, no. Sino ser buenos de verdad, porque te nace, que hagas una cosa sin esperar que el otro te pague ni nada, sino que estás viendo la necesidad de la persona y tú vas y ayudas de chévere, bacán, ayudas a tu amigo, a tu familia, a desconocidos. Tú puedes hacerlo, claro que sí, lo puedes hacer. Pero de la misma forma en que hay gente que tiene la capacidad incluso de quitarse el pan de la boca para que otra persona coma, esa capacidad de bien que tiene la gente, también el cerebro humano tiene una capacidad de maldad que uno dice, carajo, como una persona, como un ser humano puede hacerle daño a un bebé. Y uno dice que eso no puede ser. Escúchense esta historia brutal. No resistió más. Murió bebé de 6 meses tras presunto abuso sexual y maltrato en el Tolima. Consternación y profundo rechazo ha generado en el departamento del Tolima la muerte de una bebé de apenas 6 meses de nacida. Escucha bien lo que estoy diciendo, ¿eh? Que permanecía internada en una unidad de cuidados intensivos tras haber sido víctima de un presunto caso de abuso sexual y maltrato extremo. Ahora bien, yo te digo, es una persona que probablemente tenga problemas mentales, probablemente los tenga, pero es una persona que debe estar libre. No creo. La menor falleció este miércoles luego de no soportar las graves heridas con las que ingresó inicialmente al hospital San Rafael del Espinal. Posteriormente fue trasladada a una clínica especializada en Ibagué. Según se conoció, la bebé fue ingresada a las 4 de la tarde del martes con múltiples lesiones físicas y en delicado estado de salud. El personal médico activó inmediatamente los protocolos de atención debido a la gravedad del caso. Pese a los esfuerzos médicos y la atención especializada, la menor murió menos de 24 horas después. El deceso fue confirmado al mediodía del miércoles por la clínica donde permanecía internada. Las autoridades avanzan ahora en una investigación para identificar y capturar a los responsables de este hecho que ha causado indignación nacional. El alcalde del Espinal, Wilson Gutiérrez Montaña, calificó el crimen como un acto monstruoso y aseguró que ya trabajan de manera articulada con la policía y la fiscalía. Fue un monstruo el que perpetró este hecho, afirmó el mandatario, quien además anunció una recompensa de 10 millones de pesos para quien entregue información que permita esclarecer el caso y ubicar a los responsables. Ahora te digo, el abogado puede aducir problemas mentales de este sujeto, pero yo te voy a decir una cosa. Tú conoces al loco, tú lo conoces, anda sucio por ahí, duerme en la calle, habla solo, cree que tiene carro y anda con un plato así o anda pidiendo comida o comiendo en la basura, se duerme donde... Ese es loco. Pero alguien que huye porque sabe que lo que hizo está mal, no está loco. Me indigna este tipo de noticias. Gente que tenga la capacidad de hacerle daño a una niña de 6 meses. Como para que viviera Estados Unidos. Allá no he hecho el cuento. Allá no lo he hecho. 6:42. Más noticias y tristes noticias en Colombia. La silenciaron a bala, asesinan a reconocida líder comunal en Fundación. Momentos de angustia y dolor se viven en el municipio de Fundación tras el asesinato de la reconocida líder comunal Enilda Rudas, quien perdió la vida luego de ser víctima de un atentado a bala registrado en el barrio Villa Gladys. El ataque ocurrió cuando sujetos armados abrieron fuego contra la mujer, dejándola gravemente herida en plena vía pública. De inmediato, vecinos y personas del sector auxiliaron a la líder comunitaria y la trasladaron hasta el centro asistencial Paz del Río, donde médicos intentaron salvarle la vida. Sin embargo, debido a la gravedad de las heridas, se confirmó su fallecimiento minutos después. La noticia ha causado conmoción entre habitantes del municipio, pues Enilda era ampliamente reconocida por su trabajo social y liderazgo comunitario en diferentes sectores de fundación. De manera extraoficial, se conoció además que la mujer ya había sobrevivido meses atrás a un ataque similar, situación que aumenta la preocupación y el temor entre la comunidad. Oh, tremendo, tremendo esto. Son las 6:43, noticias en Olímpica.
2: Arriba, arriba.
1: 6:43, aquí está Silvio Brito, esto se llama El Mocoso 6:43.

0: Bueno, se me adelantó la cortina. Bueno, son las 6 de la mañana con 40. No me he tomado el café. Aquí lo tengo, Aquí lo tengo. No me he podido tomar el café hoy. Pero ya me voy a organizar para tomarme el café antes de que se termine de enfriar. Oye, son las 6 con 47 minutos. Hizo el Invicastero y está el mocoso Silvio Brito sonando en la estación del primer lugar. Saludo para Michelle en Alto Delicias, para Gigi también, que nos acompaña a través del TikTok Live. ¿Quién más nos saludó por aquí? A ver, Alexa Bislick, La Mora de Cuba, ¿quién más está por aquí? Edward también, gracias de verdad por la sintonía a todos los que escriben y se conectan a esta hora de la mañana en el Live de Olímpica Estéreo Santa María. Bueno, 6 con 48 minutos, es el momento de avanzar con más música. Empezar, tendré titulares, después de la pausa tendré titulares y también tendré para ustedes las noticias del clima, lo que se prevé suceda en la costa caribe colombiana en las próximas horas. Próximas horas es fin de semana, fin de mes. Se acabó mayo. Viene el mes más importante del año, el mes de papá. Y no se rían que es en serio. No quieren ningunear siempre, así no se puede. Nosotros los papás tenemos derecho. Bueno, 6:49 minutos. Mira, hay historias contadas con música vallenata que son de otro nivel.
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0: La historia del muchacho que tuvo una novia en el pueblo que se fue a estudiar a la universidad.
2: ¡Miento, Beto!
0: ¡Claro, Beto! Y ya siendo profesional dijo, no, la muchacha del pueblo no tiene el nivel. Desenlace.

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7 de la mañana, 13 minutos, a esta hora de la mañana vamos con las noticias. Mucha atención. Denuncia por presunto acoso sexual sacude el reinado departamental del Bambuco en Neiva. Un fuerte escándalo rodea por estos días al reinado departamental del Bambuco en Neiva luego de conocerse la denuncia instaurada por la representante de Pitalito, Tania Vanessa Salazar, contra su parejo oficial del baile identificado como Jesús Fernando Tejada, conocido en el ambiente artístico como Chucho Tejada. De acuerdo con el relato entregado por la joven ante la fiscalía, los hechos habrían ocurrido durante varios días de ensayo previo al certamen folclórico, donde presuntamente el hombre habría tenido comportamientos insistentes e incómodos hacia ella. Según la denuncia, el bailarín habría intentado besarla sin consentimiento, realizar tocamientos indebidos e incluso insinuarle propuestas sexuales. En uno de los apartes conocidos públicamente, la candidata aseguró que el hombre deslizó una de sus manos por su pierna con aparente intención de tocar sus partes íntimas, situación que rechazó inmediatamente. La joven también manifestó que presuntamente recibió comentarios intimidantes y propuestas relacionadas con mantener encuentros íntimos, situación que le generó temor y preocupación durante las jornadas de preparación del sanjuanero huilense. Tras conocerse la denuncia, la organización Corpo San Pedro decidió apartar temporalmente a Jesús Fernando Tejada de todas las actividades relacionadas con el festival, mientras las autoridades competentes adelantan las investigaciones correspondientes. Hasta el momento, el implicado no se ha pronunciado públicamente sobre las acusaciones. El caso ha generado gran impacto en el Huila y en redes sociales, especialmente por tratarse de uno de los bailarines más reconocidos dentro de las festividades sanpedrinas. Entre tanto, la fiscalía será la encargada de determinar la veracidad de los hechos denunciados y establecer posibles responsabilidades. Comunidad Wayú atraparon a un jaguar que atacaba a ganado y esperan la llegada de las autoridades. De acuerdo con versiones conocidas, el felino habría sido visto en repetidas ocasiones merodeando la zona, causando preocupación entre los habitantes debido a las pérdidas de animales registradas en los últimos días. Sin embargo, lejos de tomar represalia contra el jaguar, la comunidad decidió proteger su vida y mantenerlo bajo resguardo mientras daban aviso a Corpo Guajira para solicitar su traslado a una reserva natural o a un lugar seguro donde pueda permanecer sin representar riesgo para la población ni para el ganado. 7 de la mañana, 16 minutos, noticias en Olímpica.

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Son las 7:39, 7:39. 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

la última tanda de noticias en Olímpica, mucha atención. Ojo con esto, porque esto le puede pasar a cualquiera. De compartir la internet a quedar señalado como hacker. El conductor que hoy pelea en la fiscalía tras viral acusación que le destruyó la vida. Lo que empezó como un servicio aparentemente normal terminó convertido en un caso viral que hoy divide versiones y exige pruebas. Un conductor señalado en redes sociales por una joven identificada como Valeria, quien lo acusa de hackear su WhatsApp y utilizar sus contactos para pedir dinero, decidió dar la cara y llevar el caso ante la fiscalía en Santa Marta. Yo no le he hackeado el celular a esa joven, afirmó el hombre, asegurando que ya interpuso la denuncia formal para esclarecer lo ocurrido y defender su nombre. Su versión contrasta con la de la denunciante, quien sostiene que tras compartir tiempo con él, su cuenta fue vulnerada y utilizada para cometer un presunto fraude a familiares y amigos. Según el relato del conductor, todo se originó en un gesto que dice fue malinterpretado, haberle compartido conexión a internet durante el recorrido, debido a que la joven no lograba acceder a señal en el lugar donde fue transportada. Pero más allá del cruce de acusaciones, el caso ya tiene consecuencias reales. El hombre asegura que el señalamiento público le ha costado su estabilidad personal y laboral, afirma que su familia se ha visto afectada, que su entorno desconfía de él y que incluso le retiraron el vehículo con el que trabajaba, dejándolo sin ingresos. Mientras tanto, desde la Fiscalía en Santa Marta se habría solicitado a la joven que presente pruebas concretas que respalden su denuncia, en medio de un proceso que apenas comienza y que podría escalar dependiendo de los hallazgos. 7:51 a.m. Joven conocido como el Quiki habría sido asesinado en zona rural del Difícil. El crimen se registró en la mañana del martes en la vereda Tierra Grata, jurisdicción de la finca Celandia, cerca del sector de Celambia, en zona rural del Difícil. Fueron habitantes del sector quienes alertaron sobre el hallazgo del cuerpo sin vida del joven. De manera preliminar, la víctima fue identificada como un hombre oriundo de Ariguanilla, ampliamente conocido en la comunidad con el alias del Quiki. Hasta el momento no se han entregado mayores detalles sobre las circunstancias en las que ocurrió este hecho violento. Hombre, el anestesiólogo cubano del caso Yulixa todavía no lo agarran. La fiscalía investiga una presunta red de apoyo que estaría ayudando a esconder al hombre conocido como Leo, señalado de participar en el procedimiento estético ilegal que terminó con la muerte de Yulixa Tolosa en Bogotá. Según la investigación, el extranjero tendría conexiones con otros ciudadanos cubanos vinculados a centros estéticos clandestinos y hasta contactos en Corabastos, lo que habría complicado su ubicación y captura. Testigos y ex empleados de Beauty Laser ML, el lugar donde atendieron a Yulixa, aseguran tener miedo de hablar por posibles represalias. Algunos incluso habrían recibido llamadas de advertencia después de que el caso salió a la luz pública. 7:53 a.m. Escuchas Olímpica.

Estás en las 8 de la mañana, escuchas Olímpica Estéreo. Temprano es más bacano, esa buena canción hace el rey de los pueblos, Farid Ortiz, Solo y la Vida. Saludo cordial para toda la gente que nos escucha en los diferentes barrios, en el mercado público, en el centro de la ciudad, para todos los conductores, amas de casa, tenderos, gracias de verdad por el cariño y la sintonía. La gente que nos escucha también a nivel internacional a través de www.olimpicaestereo.com.co. Pueden decirme desde dónde me escuchas a lo largo y ancho del territorio samario, o también lo puedes hacer en cualquier lado de este planeta azul llamado Tierra. 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Puedes reportar tu sintonía 321 50 46 971. Momento de la pausa y ya regreso con información importante.

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0: Son las 8 de la mañana con 13 minutos. A esta hora, información bien importante. Les recuerdo que este fin de semana, todo el mundo el domingo conectado con lo que va a suceder, que es las votaciones para el nuevo presidente o presidenta, en este caso, de los colombianos. Todo depende de lo que ustedes decidan este domingo. Así que es una jornada bien importante este fin de semana para nuestro país, en lo que pues se va a determinar los destinos de nuestra nación para los próximos 4 años. Hoy está Yair Alexandre Mejía Alvear, exdiputado del Centro Democrático para el Magdalena y actual miembro del directorio departamental. Aquí le damos la bienvenida a Olímpica Estéreo y Temprano en Mapacano.
1: Rey, muy buenos días. Un saludo especial para ti y para toda la audiencia de la ciudad de Santa Marta que hasta ahora nos escucha.
0: Bueno, lo que nos atañe en esta mañana, ¿cuáles son las principales propuestas de Paloma Valencia para llegar a la presidencia y convertirse, como dice ella misma, en la primera mujer presidenta de Colombia?
1: Déjame decirte que Paloma es una mujer aguerrida, luchadora, trabajadora, madre, que ha sabido sortear distintas dificultades en un escenario como lo es la política, rodeada de hombres en su mayoría, y aún así ha sabido sacar adelante sus distintas propuestas, combatir en el Congreso de la República, y por qué no, si Dios y los colombianos lo permiten, convertirse en la primera mujer presidente de Colombia. Nosotros somos un país que ha sido forjado por las mujeres, criado por mujeres, esa mujer que se levanta temprano a despachar a los niños, al esposo, y después se queda sosteniendo el hogar. Esa es Paloma Valencia, una mujer que quiere representar al colombiano común, al colombiano que vive su vida día a día y que siempre tiene detrás una mujer respaldándolo y trabajando por ella. Paloma quiere ser esa mujer que empuje a los colombianos, que le dé a los colombianos herramientas para nosotros poder sacar adelante este país, que sus propuestas lleguen a todos y cada uno de los colombianos y que al cabo de 4 años nosotros nos podamos sentir orgullosos de la primera mujer presidente que va a tener este país. ¿Cuántas madres, cuántas hijas, cuántas hermanas sueñan con llegar a los lugares más altos de nuestra sociedad? Y ahí está Paloma, representando a las mujeres. Las mujeres son mayoría en Colombia, Rey, y ya es hora de que esa mayoría nos gobierne. Así que vamos a darle ese apoyo a Paloma.
0: ¿Cuáles serían esos 3 puntos más importantes?
1: Le digo a los amigos que nos están escuchando: gratuidad en el SOAT, 0 pesos. Si usted tiene su moto y de pronto la está pagando el SOAT porque alguien le prestó los 400, los 500 mil pesos, el señor del gota a gota todos los días le va a cobrar, Paloma se lo paga. Si Paloma es presidente, el SOAT es gratis para todas las motocicletas. Así que usted deje de preocuparse por eso y esa platica más bien la invertimos en otra cosa, en los niños, en la familia o para pagar otra deuda. Segundo, las tarifas en los estratos 1, 2 y 3. Oiga bien, las personas que me están escuchando, las tarifas de luz para los estratos 1, 2 y 3, Paloma las va a disminuir en un 50%. Asumimos esa deuda el Estado y nosotros dejamos de pagar un servicio tan costoso y que además es necesario. Con estas temperaturas, Rey, usted tiene que estar con el ventilador y con el aire prendido casi que todo el día.
0: 24/7.
1: Y no podemos entonces, por un servicio tan caro, poner a los hijos a que duerman con calor, porque eso es inhumano. Y precisamente como ella es una madre que le duelen los hijos y que le duele a los colombianos, vamos a ayudar a que esas tarifas bajen en un 50% y devolverle la seguridad a este país, Rey. Acabar con esa impunidad, acabar con tanto

0: las tarifas de energía y seguridad para todos.
1: Bueno, las encuestas siempre se están moviendo en relación a este tipo de momentos, y unas dicen una cosa, otras dicen otras, pero siempre hay un volumen importante de personas que aparecen en esas encuestas que son los famosos indecisos, esas personas que están viendo las propuestas, están escuchando, están mirando, están analizando, están investigando, pero no han tomado una decisión. Desde la campaña de Paloma, ¿qué se les dice a los indecisos para que este domingo tomen la decisión de ir a las urnas y confiar su voto en sus propuestas?
0: La encuesta está en la calle, Rey, y yo le digo a todas aquellas personas que nos están escuchando, ¿ustedes a quién le han confiado la vida? A una mujer. ¿Usted con quién hace una vida? Con una mujer. Y cuando tienes hijas, te desvives por una mujer. Así que permitamos que una mujer trabaje por los colombianos, permitamos que una mujer nos represente, y que, como te dije anteriormente, las mujeres son mayoría. Si las mujeres se organizan, como dicen ahora las redes, si nos organizamos, esto sale. Si las mujeres organizan, ellas solas ponen a Paloma presidenta de la República el próximo domingo, con el favor de Dios.
1: Bueno, y ya para cerrar, un tema que es tendencia en Colombia y hay que tocarlo, porque se metió un candidato de derecha, que muchos hablan de que es un candidato de ultraderecha por el tipo de discurso que usa, y ha venido a dividir ese sector político en nuestro país. Se habla de una posible segunda vuelta. El tema es que días antes de las elecciones ha habido un enfrentamiento durísimo y se han dicho cosas de lado y lado de cada campaña. ¿Cómo lo ven desde el interior de la campaña de Paloma esta situación en la que se ha polarizado aún más la derecha en nuestro país de cara a una posible segunda vuelta?
0: Paloma es una mujer de firmeza, de carácter, de convicciones, aguerrida, luchadora y trabajadora. Y como te dije al principio, le tocó estar un escenario en el Congreso en el que la mayoría eran hombres. Y ahí ha salido adelante, ahí ha sacado propuestas y ahí ha salido victoriosa. Esta no será la excepción. En un medio de hombres, en una carrera presidencial de hombres, la mujer va a salir triunfadora. Paloma Valencia debe ser nuestra próxima presidente y es la única que puede ganarle a Iván Cepeda en segunda vuelta. Así que les pido a todos los amigos que todavía están pensando su voto, que tienen esa indecisión entre salir a votar o no votar, o que tienen su voto por otro candidato, denle la oportunidad a la mujer. Piensa en su mamá, piensa en su hermana, en su esposa, en su hija, en todas las mujeres que lo rodean, que son el sustento de nuestros hogares, para que ella maneje los destinos de nuestro país. Paloma Valencia, presidente, el próximo domingo.
1: Yair, muchas gracias.
0: A ustedes, Rey, muchas gracias por la invitación y siempre atento a ustedes.
1: Son las 8 de la mañana con 21 minutos.
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1: 8 de la mañana con 21. 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
1: 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Son las 8 con 22 minutos, escuchas Olímpica, temprano es más bacano, 8 con 22. 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

0: 5 y 12. 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

0: Bueno, son las 8:47, momento de las noticias deportivas, y en esta mañana las vamos a disfrutar en la voz de uno de los que todo el mundo recuerda por su narración y sus comentarios deportivos. Estamos hablando de Javier Hernández, que está con nosotros en Olímpica, hoy en Temprano en Mapacano, en la información deportiva.
1: Aquí estamos, señoras y señores, con las noticias importantes del día de hoy. Tiene que ver con los equipos colombianos que participan en los torneos suramericanos. En la Libertadores, ayer ganó Independiente Santa Fe 1-0 a Peñarol con gol de Zapata. En un buen partido, se defendió bastante, Peñarol fue agresivo, pero no le alcanzó al equipo de Peñarol para quedarse en esa clasificación. Santa Fe fue tercero a pesar de ganar, hizo 8 puntos, pero ese tercer puesto le alcanza a Santa Fe para participar en el playoff de la Suramericana, porque estamos hablando de Copa Libertadores. Bien por el equipo cardenal, un buen partido hizo en Montevideo frente al conjunto Peñarol. Y hoy hay 2 partidos, partidos de Copa Libertadores y de Suramericana. De Copa Libertadores, Palmeiras recibe al Junior de Barranquilla, juego bastante complicado, bastante difícil. Y en la ciudad de Cali, América de Cali recibe al Macará. El Macará es un equipo venezolano que ha hecho una muy buena participación en esta Copa Suramericana. Son los 2 juegos que hay el día de hoy para los equipos colombianos, tanto en la Copa Libertadores como en la Suramericana. Ya en la última instancia, y veremos si es posible, América no está mal ubicado, está muy bien ubicado, esperamos que pase, al igual que el Junior de la ciudad de Barranquilla. Triunfo para Lerma, que fue suplente todo el partido de Muñoz con el equipo Crystal Palace, fueron campeones de la Conference League, le ganaron 1-0 al equipo Rayo Vallecano. Ninguno de los dos había obtenido un título internacional nunca en su historia, y por eso están celebrando en los muchachos del Crystal Palace, porque obtuvo en el primer título. Ya esta copa, que tenía otro nombre, que era Copa Europa, ya se la habían ganado otros colombianos, Faustino Asprilla, Carlos Baca, por ahí tengo esos nombres aquí en la mente, que se han ganado ese título. Ahora se llama Conference League y se la ganan Muñoz, que debe llegar entonces con la camisa llena de aire para nuestra amada Selección Colombia. Me imagino que llegarán entre hoy y mañana. Y Lerma, que infortunadamente, digo, ha sido suplente en este partido y que esperamos que tenga un buen nivel con nuestra amada Selección Colombia. Ha llegado Lucho Díaz también a nuestro país, pero ha llegado, como ustedes saben, primero a Barranquilla, tratamiento odontológico, y después estará en la concentración para el partido del domingo de despedida frente a la Selección de Costa Rica. 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Muchas noticias que estaremos entregando permanentemente con ustedes aquí en Olímpica Estéreo, que se metió.
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señor, de pie para este gran maestro. Gracias, maestro. Gracias por estar aquí. Que Dios me lo bendiga. Lo quiero mucho, yo. Wow.

Estas son las 9:29. 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Son las 9:29.

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0: mañana, 43 minutos. 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

0: salsa, salsa de la buena a esta hora. Maldito el tiempo que se va cuando estoy contigo. Óyeme. Está bueno, hoy es fuerte. Se asoma un fin de semana, además que es con quincena, ¿no? Fin de mes.
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0: Fin de mes, sí, señor. Este fin de semana, ley seca, así que aprovecho hoy jueves.
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0: ¡Yala! ¡Hombre, qué vaina buena! Olímpica Estéreo, sonando bajo la dirección y producción general de Luis Enrique Quintero. 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
1: De Santo Domingo para el mundo.
0: ¡Serio! Saludos para DJ Metra. 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

0: estamos adelantados al tiempo.
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0: 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Es 39.
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Qué buen tema, ¿eh? En la emisora del primer lugar. 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
2: Esta es Olímpica. Voy a una pequeña pausa. Precomerciales y al regreso voy con Kevin C. Dios me detía, los inquietos, un poco de salsa y mucho más. En las mañanas de Olímpica.
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2: Son las 11 ya de la mañana.
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0: Este es Olímpica Estéreo. Aquí estamos en la alegría y el goce del primer lugar en Santa Marta. Olimpiqueando ando.
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0: Pura gozadera del primer lugar en este, en esta mañana, llegando ya, alcanzando el mediodía del jueves.

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1: ¡Ay, hombre, sin ti! Diomedes Díaz, canciones que provocan, ¿no? Oiga, con este calor, con esta temperatura. Aquí estamos, olimpiqueando a esta hora del mediodía, 12:28. Antes de la pausa, voy con otro tema del cacique. Este también es otro palazo. Oiga, es que parece mentira, ¿no? Pero todas las canciones de Diomedes tienen su viaje, ¿no? Dice esta canción, se llama Tírala, primera pieza.

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señores, aquí está el cordobés. Este es Olímpica Estéreo. Vamos a saludar de cumpleaños. A ver, a Yaneri Rosales. Está celebrando hoy cumpleaños. Felicidades. Dios me la bendiga grandemente para Yaneri Rosales. De parte de Liana, la felicita de manera especial en su cumpleaños. ¡Oh!

0: Hoy este temazo, amarte más, no pude. Te lo voy a cenar completito luego de la pausa en Olímpica.
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0: Una de la tarde con dos.
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Bueno, más vallenato. Esto se llama Creo en el Destino. Qué buen tema, ¿eh? Ego Olímpica, aquí estamos olimpiqueando. Mediodía, arranque de la tarde, la número uno sonando, Olímpica Estéreo.

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Bueno, aquí está sonando Olímpica. Dame el reporte del clima, Rey. ¡Ah! Por ahí vi varias páginas que dicen que pronóstico de lluvia para hoy. ¿Será? ¿O para el fin de semana? Esperemos, porque este calor está tremendo, pero no se ve nada, ¿no? Ni una nube por ahí, en el horizonte. ¡Una 44! ¡Yo soy el que te quiere!

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0: Fabián Orozco y para todos los que a esta hora ya se suman a la sintonía de Olímpica Estéreo, Patricia Doale, mi gran amiga Susana de Castro, la tía universal. Para Sandrita, para Gisette Peña y para todos los que a esta hora ya se suman, nos escuchan y nos ven a través del TikTok Live de Olímpica Estéreo Santa Marta. Feliz tarde para todos en esta fría tarde de jueves. Hey, una prometedera. Están ni los políticos estos que se lanzaron ahora para la presidencia. Una prometedera de que va a llover y va a llover. ¿Sabes cuántas alertas me han llegado de Google hoy? Me han llegado 4 alertas de tormentas eléctricas. Incluso ahorita al mediodía, como a las 2:45, yo le quedé viendo la cara a mi esposa porque me llegó una alerta que decía: empezará a llover en unos minutos. Y ella me pregunta, ¿será que en Europa hay un Santa Marta y no sabemos? ¿Y Google anda como equivocado? Pues yo creo que sí, porque en España hay una población que se llama Santa Marta y el clima de esa Santa Marta se parece más al de Medallo que al de este. Y yo creo que el Google, tanto calor, le derritió algo y anda avisando de tormentas y lluvias que no caen. Son de su imaginación completamente, yo no puedo creerlo. Desde esta mañana, incluso esta mañana leí un reporte por parte del IDEAM que apareció en los diferentes diarios digitales avisando de que iba a cambiar el clima. ¿Cuándo, bendito sea, cuándo es que va a cambiar? Ya está bueno y ama. Está uno almorzando y prende el aire, prende el aire. Claro, prende el aire implica que cuando venga ese recibo de luz, viene... ¡Mono! Ese recibo de luz del mes de mayo, me desmayo. He pagado más de $1,000,000 en luz. Este mes de mayo iría a pagar quién sabe cuánto. Y no crean que yo vivo en un conjunto residencial de estrato 8, no. Yo vivo en un barrio de estrato 3. Pero tú sabes que aquí en el Caribe colombiano pagamos la luz más cara de la historia de la bolita del mundo. Con un cuarto de lo que uno paga aquí, con un cuarto del capital con el que uno paga un recibo de luz, se pagan todos los servicios en Medellín. Yo el día que me enteré de eso, yo dije, no, mano, no he hecho nada con mi vida. ¿Yo qué hago aquí? Trabajando para pagar la luz.
1: ¡Palo! ¡Tras palo!
0: Pero con tal de almorzar y que por lo menos le pegue a uno el abanico... Se gasta luz. ¿Cómo se hace? Bueno, aquí están los caminos de la vida. Está la canción que nos recuerda que ser adultos es difícil. Y que cuando éramos niños lo único que hacíamos era... Ya yo quiero ser grande para que dejen de estar mandándome. Cuán equivocados estábamos, mis amigos. Cuán equivocados estábamos cuando papá apagaba la luz y mamá ponía la comida en la mesa. No teníamos que cocinar, lavar... De vaina un día que nos tocaba lavar los chimes a la semana. La única obligación era ganar matemáticas en el colegio. Y no dañar los zapatos del domingo. Pateando piedras en la calle. No comérsele la punta a los zapatos caros que te compró tu papá. Era nuestra única responsabilidad en la vida y que por lo menos el juguete te durara 2 meses. Yo era de los que le desbarataba un juguete a los 48 horas porque... A mí me gustaba saber cómo funcionaban las cosas.
2: En la ciudad bonita.
0: Yo desbarataba el carro y después, cuando lo iba a armar, me sobraban piezas. Yo, total, rueda, así que no pare bola. Eso era seguro que eso no le hacía falta.
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0: Ay, Dios mío, cuánta razón tenía Omar Geles. Los caminos de la vida, qué difícil son. Aquí están los diablitos. No, si yo sé que había que pagarle aire, yo no crezco. 2 de la tarde con 17.

Jean Carlos Montoya en sintonía. Saludos, saludos a todos los que se conectan a esta hora en nuestro live de Olímpica Estéreo Santa Marta. Dice, para felicitar a C.O.K. Coto Rosado, de los fieles de Olímpica Estéreo, saludos desde Riohacha, papá. Dice, para felicitar a C.O.K. Se debe llamar así, ¿no? Creo que la han escrito mal. En el barrio San Pablo, está de cumpleaños. Felicitaciones, que Dios te bendiga. Que tengas mucha salud y que Dios te dé el entendimiento, la fuerza y la sabiduría para poder cumplir todos los objetivos que tengas en la vida. Cierto, nombre como coreano. C.O.K. C.O.K. Me acabo de recordar un tipo que genera contenido que es de Venezuela. Y creo que es registrador y es el que le pone los nombres a los pelados, una vaina así. No sé por qué me acordé. Pero no, paseo ok, lo mejor en el día de su cumpleaños. Bueno, ahí estaban los caminos de la vida de los Diablitos, Omar Gélez. ¿Qué es lo más duro que representa ser adulto? Además de las facturas. Saludos para Enelva Belaides.

vamos a buscarlo para ver qué es lo que es. Así que, deme su dato. ¿Qué es lo más duro, qué es lo más difícil de ser adulto? Eso también va para los que están en el WhatsApp, 321-50-46-971 de Olímpica Estéreo, 321-50-46-971 de Olímpica Estéreo, 321-50-46-971. Mario dice ser papá. Gisette dice lo más duro es criar a los hijos. Mira, fíjate que son muy parecidas las razones. Pero yo te digo algo. Cuando uno está joven, cuando uno está en casa de papá o de mamá, yo lo conocí como la casa mágica. La casa mágica era la casa donde usted dejaba la toalla mal colgada y cuando usted regresaba del colegio, la toalla estaba seca, doblada en donde va y oliendo a rico. En la casa mágica usted ponía los platos sucios en el lavadero y se ponía a ver televisión después de hacer las tareas y cuando entraba a la cocina otra vez, los platos estaban secos y en su sitio. En la casa mágica, cuando usted llegaba y tiraba la ropa sucia en el cesto donde iba o en el piso del cuarto, al día siguiente esa ropa en la tarde mágicamente aparecía doblada, planchada y oliendo a rico en su cuarto donde iba. La nevera se llenaba sola. En mi caso, un enfriador, porque nosotros no teníamos nevera. Teníamos enfriador porque en el rebusque, en la casa se vendió boli, cubeta, gaseosa, chicha, pudines. Mira, mi mamá no montó una tienda de vaina, pero yo creo que estuvo a punto. No se vendieron frías, pero sí, en el enfriador, ahí se hacía todo. Lo barro era cuando se congelaba ese hijo de madre. Meter la mano para sacar el último boli que estaba ya pegado allá atrás, hacer un viaje. Pero bueno, yo estaba hablando de otra cosa. Estaba hablando de que esa casa mágica, ahí todo pasaba a favor de uno. Uno básicamente no hacía nada, solo respirar. Todo caía mágicamente. La nevera se llenaba. Tú prendías el abanico prendía. No se iba la luz así nomás. Espero que se fuera la luz en todo el barrio. Esas cosas que solo pasan en una casa que tiene magia. Cuando usted es adulto, usted se da cuenta que no había tal magia. Y que si tú tiras el pantalón que tiene como 15 días habértelo puesto y te lo ponías casi día por medio, primero porque te gustaba y segundo porque es un jean, no te gusta lavar los jeans, son pesados, es difícil, se secan demorados. Entonces tú dices, no voy a...

0: a lavar jean, me lo voy a poner 15 días. Y dura 15 días poniéndote el mismo jean. Tú lo tiras ahí en el piso del apartamento, del cuarto alquilado, de lo que sea. Y él mágicamente no va a aparecer limpio y doblado en tu closet. Esa es la dura realidad de todos aquellos que en algún momento nos tocó crecer y darnos cuenta que la vida no era fácil ni era mágica. Y después viene pagar arriendo, criar a los hijos, pagar recibos. Hay gente que le ha dado duro trabajar. Ustedes no han visto por ahí el video de la muchacha que salió llorando en un video de TikTok o de Instagram, no recuerdo. Quejándose porque tenía que trabajar 8 horas y que no le iban a pagar diario, sino que le iban a pagar mensual, y que esa plata que le iban a pagar no era para que ella se fuera de concierto ni de viaje, sino que tenía que pagar todo lo que tenía que ver con su propia vida, comida, transporte. Oye, llorando, frustrada, que la ayudaran, que... No, mano. Hay gente que no está preparada para la realidad. Bueno, yo les pregunto a mis amigos del TikTok y del WhatsApp. ¿Qué es lo más difícil? O sea, ¿cuál fue el choque más bravo para ti? El día que creciste. O sea, el día que te fuiste de tu casa. El día que te tocó a ti. El día que tus papás y tu mamá, tu papá y tu mamá ya no estaban ahí. ¿Qué fue lo más difícil? Yo le voy a decir una vaina. Yo hago el programa de la mañana. Yo tengo que estar aquí a las 6 de la mañana. Y es la hora, y a mí no me gusta madrugar. No, tengo que ser honesto. No me gusta madrugar. Y yo lo digo muy jocosamente, el que se levanta temprano desayuna doble. A mí no me gusta madrugar. De las cosas más difíciles que existen de ser adulto es que te toque madrugar. Imagínate, Coto Rosado es velador de un colegio. No se puede perder nada, o sea, no te puedes echar ni un sueñito. Como te quedes dormido, ya sabes. Amanece sin silla el colegio. Oye, yo tengo una historia en el Instituto Técnico Industrial de la ciudad de Santa Marta cuando existía. Oye, se le robaron el motor al bus del colegio y los celadores no se dieron cuenta. Para los que saben de qué estoy hablando, saben que un bus tiene un motor, bueno, y cualquier motor, para sacarlo completo se necesita una grúa y varias personas metiendo hombro para que esa vaina salga. El bus del colegio, se le robaron el motor y nadie supo. Eso es para los que creen que la corrupción nada más es ahora. No, mijo. Dice que lo más difícil es dormir en un parque en Taganga porque no me alcanzaba para el taxi en la madrugada. Ey, cuando a uno le toca vivir solo, el tema económico, ya loco, administrar las finanzas de tal manera que te alcance para todo. Eso a veces no pasa. Y a veces te pasa lo que le pasó a nuestra amiga. No te alcanza. Y tú, ay, güey, pucha, ¿qué hago? ¿Será que me pongo a pedir plata en la calle? Loco, uno por plata, en una necesidad de esa, en ese afán de que uno se quiere ir, uno pierde la pena y dice, ay, ven acá, me que sin pasaje, no, apréstame ahí. Hay gente que uno la ha ayudado, yo lo he hecho, yo he ayudado gente así. Que no están mal vestidos ni nada, sino que, ajá, hubo un mal cálculo y le faltaron 5,000 pesos. Pero te digo que esa parte de administrar la finanza cuando uno es adulto por primera vez, porque hay varios grados de adultez. Cuando sales a la vida real por primera vez, después cuando te ennovias y te casas, después cuando vienen los niños, y la última etapa es cuando pasa los 55... 60 años, cuando te empieza a doler la rodilla. Ese es otro grado de adultez. ¡Ey! Tírenme el dato. ¿Qué es lo más duro de ser adulto? O para ti, ¿qué fue lo más duro de ser adulto? A los 50 uno no se puede tirar de un escalón. ¿Sabes? Como cuando uno estaba pelado, ¿no? Uno se tiraba de los escalones. Me voy a volar dos escalones. ¡Mierda! Oye, llegaba uno y se tiraba. Oh, ahora uno mira esos dos escalones y uno dice, juez, pucha, como me tiro. ¡Mierda! Primero el número de la ambulancia aquí al lado, por si cualquier vaina. Dice Eduardo, duelen todas las coyunturas a los 50. Oh, papá, a los 50 usted abre la nevera a ver si usted no sabe qué era lo que iba, si estaba metiendo o sacando algo. Queda así como en el limbo y uno dice, ¿yo para qué fue que la abrí? Voy a la pausa.
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0: A mí me van a perdonar los cantantes de hoy en día, pero Diomedes Díaz es Diomedes Díaz.
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0: Jesucristo, ¿cómo interpreta Diomedes esta canción? Se llama Sin Saber Que Me Espera. Ahí está el cacique de la Junta. A las 2 de la tarde con 40 minutos. 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

Rosado dice, saludos a mi primo Aldemar Pinto, en el barrio Obrero, aquí en Santa Marta. Un abrazo desde Riohacha, en el departamento de La Guajira. También tengo un saludo por acá por el WhatsApp para el gran Diego Camargo y la patrona Julia Molina. Oye, Diego, allá en de ese licores no venden de esas verdes en botella, claro está, pero que son verdes, que tienen una letra blanca. Esa cerveza que cuando está bien fría se pone como la canilla del albañil. ¿No has visto la canilla del albañil cuando está camellando? Así zunga, así, así se pone la botella cuando está fría. Bueno, de casualidad ya no hay de eso. Lo único que puedo pensar en estos días con este calor es en eso. Bueno, saludos para el gran Diego Camargo. A ver, ¿quién más está por aquí? Gente que está en sintonía de Olímpica Estéreo 97.1. Dice, llegué a viejo sin mujer, sin hijos y sin empleo fijo. Esa adultez está brava. Oa, qué soledad, loco. Qué soledad. Bueno, buenas tardes. Sintonía desde Gaira, Olaris Gómez. Ella dice que ella trabaja en un colegio aquí en Gaira y que levantarse temprano todos los días es difícil. Por acá me dicen desde la app y quiero comenzar a pagar la renta, nos dicen. Pagar arriendo. Ah, chévere vivir en casa ajena, pero el arriendo. Ese cuento de miércoles, me fui de paseo, me fui de playa, me compré unas vainas que necesitaba. Saco cuenta. Oh, me sobra plata. Y eso ha pasado. No me digan que no, eso le pasa a mucha gente. Sacan la cuenta. Pa, pa, pa, pa. Sí, pero me está sobrando plata. Bueno, voy para el centro comercial, me voy a comprar algo. Ay, se mama la plata el arriendo. Ay, después decirle a la señora, no, doña, espérese, lo que pasa es que mire, dame una esperita. Mira, el que tiene casa arrendada quiere su plata, eso es pendejada. El negocio está claro. Usted no llega al restaurante a decirle al man, dame una esperita. Usted llega al restaurante y tiene que pagar. Usted se monta al taxi y usted no le dice al taxista, mamá, mi llave, pásate mañana para ver si te pago. No, se montó al taxi, se va y le paga la carrera, si no, te embojota con el man. ¡Ey! El arriendo es lo mismo. El que tiene su casa quiere su plata. Pero hay gente que se pasa de piña. Conozco casos de gente que dura un año sin pagar arriendo y después no quieren que lo echen. Mandan hasta cambiar la cerradura. Mira, yo conozco unos casos. ¡Oh, carajo! La gente siempre yugona. Oye, me dice el mago de sonido que lo más difícil es pagar recibo de la luz. ¿Pero saben por qué? Porque estamos en Santa Marta. Es más, porque estamos en la costa caribe colombiana. Lo más duro de ser adulto, cuando uno ya sale de la casa de los papás, ese choque cultural con el recibo de la luz es porque vivimos en la costa caribe colombiana. Porque si usted conoce gente que el interior del país sabe de qué estoy hablando, de que hay una gran diferencia del río para acá y del río para allá. Lo que es el interior del país no paga tarifas de luz como las pagamos nosotros aquí en la costa caribe colombiana. Y hay una cantidad de excusas que le han metido año tras año. Los gobernantes han permitido que haya un abuso sobre nosotros de años de años. No, que es que allá roban. No, es que la vaina no fue así. Eso no es que primero fue el huevo que la gallina. Aquí el tema es que empezaron a apretar tanto el tema de la luz en la costa caribe colombiana, que la única salida que tenía la gente de escasos recursos para poder tener un fluido eléctrico en su casa decente era eso. Y no estoy justificando el robo, simplemente estoy señalando una causal por la cual el Caribe terminó como está hoy. Mucha gente no paga luz. Y no estoy hablando de los estratos bajos. No va a tirar gente al agua porque los conozco y ganan bien y no pagan el recibo que yo pago.
Ay. Bueno, no voy a echar gente al agua. Cuéntame. Cuéntame, tú que me estás viendo y los que me están escuchando. ¿Qué fue lo más duro de ser adulto? Terminaste el colegio, terminaste la universidad y en medio de esa universidad te tocó irte de Santa Marta a vivir sola o solo. O ya te graduaste, empezaste a trabajar y te tocó salir de la casa de tu papá. ¿Qué fue lo más duro que te tocó? Que tú dices, carajo, ser adulto. ¿Yo pa' qué crecí? Dice, Rey, después de que salí de la casa de mis papás, sentí el cascarazo de los recibos. Y saber leer los medidores. Pagar arriendo, Hernán, estamos de acuerdo, pagar arriendo. El mago del sonido dice que el recibo de luz. Oye, una señal de que uno está viejo. Una señal de que uno está viejo es que uno aprende a leer el medidor. Mira, qué pelado que vive sabroso con el aire prendido en su casa. No. Qué pelado que vive sabroso en su casa. Y esto es real. Qué pelado que vive sabroso en su casa. Sabe leer el recibo de la luz y compararlo con la medida del contador. Tiene un hijo de 12 años, 15 años, de esos que se la pasan pegado al Play o a la Xbox o jugando Free Fire o Roblox en el celular. Pregúntale si sabe. No sabe, no le importa. Un man de 20 años no le interesa. Y si está en la U, menos. Los que están en la U a los 20 años nada más están pendientes de la semana cultural y de cómo llegaron las primíparas. Ya. A los 20 años no están pendientes del recibo. Cuando tienen 25 y ya están fuera de la casa, les toca. ¡Hombre! Arisa dice, esperando al man que hace la lectura. Yo he visto a más de una señora en la terraza de su casa con una taza de café mirando para los lados. Esas son vainas de adultos. Una taza de café mirando para los lados. Y uno dice, ¿qué hace ella ahí? ¿Sabe qué está haciendo? Se está casando al man que lee el contador. Porque ella va a ver qué es lo que va a leer y qué es lo que él va a anotar en el papelito antes de irse. Esas son vainas de adultos, pero ya eso es un nivel de vejez distinto. Mira, aquí me acaban de tirar una de las más duras. Y yo te voy a ser honesto. Esta es la parte que yo prefiero obviar. De mi adultez hasta el sol de hoy, donde yo estoy aquí ahora, esta es la parte que yo no quiero disfrutar. Ni pienso disfrutar. De alguna manera yo me tengo que zafar de esto. ¿Sabe de qué les voy a hablar? Citas en la EPS. Pero eso lo vamos a hablar ahorita.

se llama Una Aventura. Aquí está Ozuna, son las 2 de la tarde, 51. Es Olímpica Estéreo 97.1. Oye, Diego Camargo me acaba de mandar las fotos de las botellas de Afri que tiene en el congelador del negocio. Y están tal cual como les dije. Canilla de albañil. Hombre, no, eso no se hace. Me acaba de mandar el video. No, pero espérate ahí. Yo voy a mover aquí un momentico, espérense ahí. No, yo no me voy a quedar yo solo. Ya los que están en el live también la vieron. Yo solo no me voy a quedar con las ganas. No. Bueno, carajo. Una costeña de esas. No se puede, hoy día de semana, estoy trabajando. Más respeto, más respeto. Mañana viernes, después de mediodía. Ya estoy planeando mi licencia para los días del mundial. Me voy a incapacitar. ¡Hombre! Una incapacitada de esa no se la cree nadie. La empresa no te la recibe. Mira, de las cosas difíciles y complejas de ser adulto, o cuando te toca ya ser adulto, ese cuento de que todo el mundo está de vacaciones y tú estás trabajando. Acuérdate, tú salías de vacaciones cuando estabas en el colegio, cuando estabas en la U, tú salías de vacaciones. A mitad de año, cerrando el año y comenzando el año, tú estabas de vacaciones. Acuérdate, te ibas pa' pueblo. Te ibas pa' pueblo donde viven los abuelos, la tía, los amigos, la... Tú, cuando llegaban las vacaciones, dos veces al año, es más, llegaba carnavales, Semana Santa, vacaciones de mitad de año, fiestas del mal, después llegaba las fiestas de Cartagena, después llegaba diciembre. Ey, acuérdate, era la época en que todas las fiestas del año tú no hacías nada. Tú te organizabas con el combo de amigos y te ibas para la playa. Tomabas cualquier día de la semana si tenías con quién y con qué. Acuérdate, cuando llega la adultez, cuando usted se vuelve adulto. Hola, Gigi. ¿Cómo estás, Gigi? Saludos para ti, bendiciones. Ey, tú te levantas a las 5 de la mañana, sales a la calle a buscar transporte para irte a tu trabajo, o te montas en tu moto, o te montas en tu vehículo propio y te vas a trabajar. Todos los que están de vacaciones están durmiendo y las calles están solas. Y empiezas a alegrarte porque no hay tráfico. Esas son vainas de viejo. Porque ya no peleas con el tráfico, porque los peladitos no están en el colegio ni la gente está entrando a la universidad. Tú estás solo en la vía, pero ahí, loco, vas para el trabajo. Esa gente está durmiendo, arropada. Eso es duro. Mira, te lo dice alguien que trabaja un primero de enero a las 6 de la mañana. Yo paso por las terrazas de las casas donde la gente todavía está. Ey, no. No hay derecho, no hay derecho, no hay derecho. Esas son las vainas duras de ser adulto. Por acá me dicen, apartar cita no es nada. Apartar una de optométrica. Ah, no, pero es que ya. Tenía una cita de optometría y se la mandaron para el 21 de julio. Eso es lo que yo digo. O sea, además de que te toca hacer cipote o el tón, tienes que pagar un copago. Tienes que esperar dos meses para que te vea el especialista. Entonces, dos meses esperando donde te vea un especialista. Y si es una vaina que te duele, son dos meses con el dolor porque el especialista no te ha visto. Entonces llega el médico y te dice,
Bueno, primero tienes que hacer cipote cola, sentarte en esa silla dura, incómoda. Saliste del turno de trabajo y te fuiste a hacer eso. Porque esas son las vueltas de adulto. Es tomar el tiempo libre del trabajo para ir a hacer tus vueltas de médico. No, es que ser adulto es muy duro en este país. Entonces vas y haces tu vuelta, esperas a que te atienda, te ve el general te pesa y te dice, estás en sobrepeso, tienes el azúcar alta, tienes alta la presión arterial, te manda a caminar, te manda para el nutricionista y te manda exámenes de sangre, no sé qué, y tú le dices, no, es que me duele tal vaina. Tienes que ir al especialista. Entonces, para que el especialista te vea, él primero te manda a hacer unos exámenes y tienes que llevarle esos exámenes al especialista. Los exámenes te los tiran para 15 días y el especialista te los tiran para 2 meses. Tienes que poner una alarma en el teléfono para que te recuerde la fecha. Porque si no, se te pasa la fecha de la cita, la fecha de la orden para las pastillas que te mandaron. Si es que hay cuando llegas a la... No, mano. Ser adulto en este país... Mira, nosotros sobrevivimos en este país. Como adultos, de verdad. Y todavía nos da risa y todavía nos los pegamos los fines de semana. ¡No! Y paseamos, y vamos a playa, y vamos a Minca, y vamos a Taganga, y vamos al Rodadero, y todavía nos reímos de la vida. Pero nosotros somos sobrevivientes de una vaina que se llama pandemia. Y después de eso, esto se fue al carrizo. El universo se reinició según una teoría que vi y el tiempo cambió. Ahora el tiempo va más rápido. Ya es 28, ya se acabó mayo. Ahorita les estoy diciendo, desde septiembre se siente que viene diciembre. ¡Párale bola! Oye, cuando al fin logras verle la cara al especialista que te va a atender el dolor que tienes, donde sea que lo tengas, el man agarra los resultados, te queda mirando la cara así y te dice cosas como, oh, Rey, lo que pasa es que ya estos resultados no me sirven. Y tú con cara de, me vas a decir que me va a tocar hacérmelos de nuevo. Tienes que hacértelo, te voy a firmar una orden para que te lo... Y tienes que volver a pagar, tienes que volver a pedir permiso en el trabajo para poder ir a un consultorio a perder 3 horas de tu vida para que te vuelvan a hacer los mismos berracos estudios que ya te habían hecho. Mira, esas son las cosas que yo no... Yo me tomo una aspirina, un acetaminofén y me acuesto a dormir. Yo no... Pero tienes que ir al médico. No, tengo que estar muriéndome. En serio, ¿sabes qué? Méteme por emergencia porque me estoy muriendo. Pero de resto yo no voy. Esas son las vueltas de adulto que Rey Tapias no hace. Que médico, que cita, que pastilla, que no. No estoy para eso. Móvil NGN434, saludos. ¿Qué es lo más difícil de ser adulto? ¿Qué es lo más duro de ser adulto? ¿Qué fue lo más difícil? Ese choque cultural que te dio cuando saliste de la casa de tus papás y dijiste, pues pucha, me toca a mí. Un tío rico por allá, de eso que casi nadie tiene, te ha dejado una casa. O compraste una casa. Se te dio por comprar un apartamento de interés social porque te dan un subsidio y te queda el apartamento. Y tú dices, me queda el apartamento, después me compro otro y este lo arriendo y ahí queda un billete, listo. Eres un joven emprendedor que está arrancando la vida y acaba de salir de la casa de los papás. Te mencionan 2 palabras. Predial, impuesto y catastro. Notaría. Pregúntale a tus hijos jóvenes que si saben de eso. Tienen ni idea. ¡Aquí!

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0: 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Y todo el mundo deseando que ese sol bendito baje rápido. Va como en cámara lenta el condenado. Arranca ya de aquí. Pote calor. 4:24.

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1: Bueno, llegamos a las 5 de la tarde. Pendiente, ya voy a compartir también con los oyentes a través de TikTok. Te invito a que te conectes y hablemos un rato por ahí en TikTok. Este es Olímpica, 5 de la tarde.
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3: Oiga, el saludo desde El Paso, César. Dice que la tierra de Alejo Durán. Eso, un abrazo especial para todos los que están conectados ahí también en nuestra cuenta oficial de TikTok. 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

0: Oiga, esos ejercicios que propone el director de pausas activas de la agencia Santa Marta, Pedro Polo, están bastante bajito en sal. ¿Qué le pasa a este muchacho? Hombre, qué vaina linda. Oiga, comenzó el partido y ya pierde Junior. Palmeiras 1, Junior 0. La primera llegada de Palmeiras y gol del equipo brasilero. Gol de, además, del colombiano John Arias. Está convocado para la cita de las selecciones del próximo mes. Nuestra selección Colombia. Oiga, saludo especial a los que se conectan en TikTok. ¿Quién está por ahí? Déjenme saber de qué parte nos están viendo y escuchando a través de TikTok. Y por supuesto en nuestro WhatsApp olimpiquista. Aquí arrancamos este retorno a casa con la número uno. Olímpica Estéreo. A ver, saludos para T. Castro. Saludos para Alfredo. Para todo el grupo que está ahí activo. Neiris Lorena Torres desde los Alpes. Ah, también está por acá olimpiqueando la tarde del jueves. Bueno, Junior, que vaya pensando mejor en la final del fútbol colombiano. Nada que hacer. Minuto 10 del primer tiempo y ya gana el Palmeiras. Un abrazo para mi brother, el gran Mauricio Fernández. Qué bien por nuestro amigo Manny Manjarres, que por ahí está ya modo gimnasio también, ¿no? Lo raro son los ejercicios que está escogiendo. Normalmente uno hace cardio, peso. Mi compadre Mande Manjarre está haciendo y que glúteo. Eso queja. Oye, no, pero ajá. Para los gustos los colores. Él quiere tener una figura interesante. Fíjate, no estoy inventando, yo estoy viendo un video que me acaban de enviar, que me acaban de mandar, ¿no? Qué vaina buena. A ver, ¿quién está por acá? Estamos en vivo también a través de TikTok Olímpica Santa Marta. Bueno, está que le hacen el segundo a Junior. Ay, ay, ay.
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0: 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Saludos para Jenny. Bueno. Jenny Vero en TikTok. Siempre olimpiqueando.
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0: Ah, ¿tú sabes qué?
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0: Vallarde.
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0: más. Bueno, voy con algo del Chulo Díaz. Hoy es jueves.

0: Si te vuelvo a ver, Jorge Iván, el Churo Díaz, el Churismo, hoy jueves con Olímpica Estéreo. Oye, me llegó un mensaje aquí, vamos a ver qué dicen, vamos a ver. ¿Qué dice de mi compadre, Mane?
1: Sí. Ese muchacho me tiene preocupado y con esta temperatura, tu cambio de temperatura, yo creo que le están afectando. Vamos a ver para ver si lo llevamos al médico. ¿Usted qué dice?
0: Oiga, el sol está haciendo estrago. Hay que cogerla suave con ese sol. ¡Ay, ay, ay! Bueno, aquí estamos en Olímpica. Dice saludos para todos los paisanos de mi tierra hermosa que se encuentra de cumple. Pibijay Magdalena. Hay fiesta en Pibillor. ¡Qué chévere! Fiesta en... ¿Cuándo son las fiestas de Pibijay? No tenía ni idea que estábamos destratados de fiesta, Pibijay. ¡Pibillor de fiesta! Bueno, a pesar de que pierde Junior, está jugando como bien, ¿no? Ojalá que le juegue así a Nacional. 5-16. Este es Olímpica Estéreo sonando a esta hora. El goce total del primer lugar en Santa Marta. Hoy con esta canción...

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Aquí está el rey de los pueblos, el rey del sentimiento, Farid Ortiz. 5:26 en la tarde de Olímpica. ¿Qué quieres escuchar? ¿Qué te suelto? Estoy para complacerte, Olímpica Estéreo en la casa. Saludos para Manuel Martínez. Dice, vivo en el Valle, pero voy el domingo para la Samaria a relajarme.

0: Dice, sabroso ese trabajo, escuchar música y nada más. I'm ugly. Y con full aire, que no es lo mismo. A ver, saluditos a, dice mi reina linda, acá en Polonia, Darly Sierra. Atentamente, Santos González, el que más la quiere, ¿verdad? Bien. Dice también la novena de San Fernando. Hay corralejas y presentaciones de cantantes en junio. Ok, eso es en Pidijay, ¿no? Saludos y Locos por la Salchipapa. Oiga, fue un éxito total, sí, señor. Les adelanto que se viene ahora Locos por la Hamburguesa. Yo le voy a estar dando el dato en los próximos días para que se programen. ¿Quién más por acá? Oye, el gran Andrés Velázquez. El gran Andrés Velázquez, hermano mío, mi llave. Bueno, saludo para Ana Rueda también. Saludo especial a esta hora, 5:28. Voy con esta canción completica. Kevin C. Saliendo es saliendo.
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0: Dice, ya porque no haces el vacile dominguero con los picos en la calle. Sí lo hacemos.
1: ¡Saliendo!
0: Tenemos varios domingos que no salimos, pero...

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1: Son las 7 de la noche.
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